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Birth of Cool, de 1949-1950, lanzado en 1957. Una pieza clave en la historia del jazz. Miles Davis lidera un noneto con instrumentación poco convencional y arreglos sofisticados, anticipando el estilo cool, más contenido, introspectivo y con influencias clásicas. Aquí se construye el sonido moderno, lejos del vértigo del bebop. Mayo, el mes del centenario de Miles Davis. Miles

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Louis Armstrong sentía una especial predilección por la marihuana. De hecho, él mismo afirmó que la fumaba para relajarse y aclarar sus ideas, prefiriéndola antes que un vaso de cualquier destilado. Lo que seguramente no sabía es que también le iba a servir para vivir una curiosa anécdota con el entonces vicepresidente de Estados Unidos, Richard Nixon. La aventura está fechada en 1953, en un aeropuerto donde Nixon y el trompetista coincidieron. Armstrong llevaba un cargamento generoso de marihuana en su equipaje, con el cual debía pasar el registro de aduanas. El músico era consciente del riesgo que implicaba cargar con esta sustancia en sus maletas, pero lo hacía de todas formas. Afortunadamente para él, el encuentro con Nixon le ayudó a salir del aeropuerto sin problemas. 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

Capítulo 9. El regreso del Fénix y el legado digital. 1981-1991. El gran silencio de Davis terminó en 1981, impulsado por la actriz Cicely Tyson, quien le impuso una disciplina de salud y lo motivó a retomar la trompeta. Su regreso con The Man with the Horn mostró a un Davis adaptado al sonido sintetizado y pulido de los años 80. En esta última etapa, se rodeó de músicos como Mike Stern y Marcus Miller, este último convirtiéndose en su arquitecto sónico fundamental para obras como Tutu, 1986. Davis desafió nuevamente a los puristas al grabar versiones de éxitos pop de Michael Jackson y Cyndi Lauper, argumentando que no había fronteras entre los géneros, solo buena música. Durante esta década, también se reveló como un prolífico artista plástico. Su pintura neoexpresionista, influenciada por Basquiat, fue para él el equivalente visual de hacer música, una forma de mantener la disciplina creativa cuando su cuerpo flaqueaba. Su acto final fue un círculo que se cerraba en 1991. Semanas antes de su muerte, Quincy Jones lo convenció de tocar sus viejos arreglos de Gil Evans en el Festival de Montreux, un gesto de reconciliación con su propio pasado que siempre había evitado. Davis falleció el 28 de septiembre de 1991, dejando un legado incompleto pero coherente en Doo Wop, su primer acercamiento real al hip hop. Un siglo después de su nacimiento, Miles Davis sigue siendo el estándar inamovible de la vanguardia. Un artista cuyo ADN musical continúa mutando en cada rincón de la música global contemporánea. Miles 100. 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

Es la hora 1:04. 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

Es la hora 2:02. 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

0: Someday My Prince Will Come, del año 1961. Un disco melódico, elegante, ideal para una tarde tranquila. Miles interpreta standards con un toque lírico único, acompañado por su quinteto clásico y con la participación de John Coltrane en dos temas. Este álbum suena como una conversación íntima. Mayo, el mes del centenario de Miles Davis. Miles 100.
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1981, Sarah Vaughan grabó su versión de la canción Seeing in the Clowns de Stephen Sondheim para su álbum The Broadway Album. La grabación fue un gran éxito y ganó un premio Grammy por la mejor interpretación vocal de jazz femenina. La grabación también se convirtió en una de las canciones más populares de su carrera. 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

Nefertiti, del año 1967. Aquí, el quinteto ya es pura telepatía. En el tema que da nombre al disco, Miles no improvisa. La melodía se repite mientras el resto del grupo desarrolla la improvisación por debajo. Una muestra de cómo el jazz puede reinventarse sin perder sensibilidad. Mayo, el mes del centenario de Miles Davis. Miles 100.

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In a Silent Way, del año 1969. Un punto de inflexión. Comienza la era eléctrica. La música se torna más atmosférica, meditativa y menos estructurada. Miles mezcla electrónica, jazz y rock con una nueva lógica de estudio y edición. Una obra minimalista y envolvente. Mayo, el mes del centenario de Miles Davis. Miles 100.

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Round About Midnight del año 1957, el debut de Miles con el sello Columbia. Con un quinteto poderoso, el disco presenta una de las versiones definitivas del tema de Thelonious Monk. Aquí, Miles empieza a consolidar su estilo más reflexivo con un sonido de trompeta introspectivo, pero siempre presente. Mayo, el mes del centenario de Miles Davis. Miles 100.

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Miles Ahead, del año 1957. Primer álbum orquestado junto a Gil Evans, donde Miles toca como única voz solista. Con una estructura casi sin pausas, los temas se funden entre sí, creando una experiencia sonora continua. Una fusión entre jazz y música de cámara, perfecta para cocinar sin apuro. Mayo, el mes del centenario de Miles Davis. Miles 100.

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Milestones del año 1958. Aquí comienza a dibujarse el camino hacia Kind of Blue. Miles alterna entre el hard bop y los primeros experimentos con el jazz modal. La banda suena ardiente. Coltrane, Adderley, Red Garland, Paul Chambers y Philly Joe Jones, potencia, swing y dirección clara. Mayo, el mes del centenario de Miles Davis. Miles

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ESP del año 1965, el primer disco del segundo gran quinteto con Wayne Shorter, Herbie Hancock, Ron Carter y Tony Williams, ya moderno, cerebral, impredecible, las composiciones originales muestran un grupo que dialoga sin jerarquías y que comienza a estirar los límites del hard bop. Mayo, el mes del centenario de Miles Davis. Miles 100.

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Birth of Cool, de 1949-1950, lanzado en 1957. Una pieza clave en la historia del jazz. Miles Davis lidera un noneto con instrumentación poco convencional y arreglos sofisticados, anticipando el estilo cool, más contenido, introspectivo y con influencias clásicas. Aquí se construye el sonido moderno, lejos del vértigo del bebop. Mayo, el mes del centenario de Miles Davis. Miles 100.

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Tutu, del año 1986. En plena década del 80, Miles se reinventa una vez más. Con sonidos electrónicos, cajas de ritmos y sintetizadores, crea un nuevo paisaje sonoro, elegante, moderno y emocional. Tutu es una clase maestra de cómo mantenerse vigente sin perder identidad. Mayo, el mes del centenario de Miles Davis. Miles 100.

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capítulo 9, El regreso del Fénix y el legado digital, 1981-1991. El gran silencio de Davis terminó en 1981, impulsado por la actriz Cicely Tyson, quien le impuso una disciplina de salud y lo motivó a retomar la trompeta. Su regreso con The Man with the Horn mostró a un Davis adaptado al sonido sintetizado y pulido de los años 80. En esta última etapa, se rodeó de músicos como Mike Stern y Marcus Miller, este último convirtiéndose en su arquitecto sónico fundamental para obras como Tutu, 1986. Davis desafió nuevamente a los puristas al grabar versiones de éxitos pop de Michael Jackson y Cyndi Lauper, argumentando que no había fronteras entre los géneros, solo buena música. Durante esta década, también se reveló como un prolífico artista plástico. Su pintura neoexpresionista, influenciada por Basquiat, fue para él el equivalente visual de hacer música, una forma de mantener la disciplina creativa cuando su cuerpo flaqueaba. Su acto final fue un círculo que se cerraba en 1991. Semanas antes de su muerte, Quincy Jones lo convenció de tocar sus viejos arreglos de Gil Evans en el Festival de Montreux, un gesto de reconciliación con su propio pasado que siempre había evitado. Davis falleció el 28 de septiembre de 1991, dejando un legado incompleto pero coherente en Doo Wop, su primer acercamiento real al hip hop. Un siglo después de su nacimiento, Miles Davis sigue siendo el estándar inamovible de la vanguardia. Un artista cuyo ADN musical continúa mutando en cada rincón de la música global contemporánea. Miles 100. 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
2: ¿Qué tal? Muy buenas tardes y bienvenidos a esta nueva emisión de la tarde de Blacky 89.1. Hasta las 9 de la noche te vamos a acompañar con toda la información y, por supuesto, con lo mejor del jazz nacional e internacional. Te cuento que en los controles nos acompaña, como siempre, Hernán Gómez y quien te habla es Lucas Boltrino.
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0: de Boca por un partido de la Copa Libertadores. Por otro lado, hay un corte total de Martín García mano a Paseo Colón a la altura de Montes de Oca por un operativo de bomberos. En cuanto a los servicios, están cerradas por obras las estaciones Piedras de la línea A y Tribunales de la línea D. El resto de las líneas de trenes, subtes y el premetro circulan a horario.
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0: tarde, 20 minutos. Si escuchabas a Mumy Pearson en Blackie 89.1, Pennies from Heaven. Y te pregunto, ¿estás listo para vivir el jazz como nunca antes? 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

0: Pasaba en el Blackie cover de esta hora, Kurt Elling, Oh My God.
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0: Para lo que resta de este jueves, se esperan buenas condiciones de tiempo sobre la ciudad con aumento de la nubosidad. Mañana viernes se espera una jornada bastante parecida a la de hoy, con cielo mayormente nublado en prácticamente todo el día, la mínima estimada 12 grados, máxima 16. Por último, este sábado se espera otra jornada bastante similar a las del viernes y a las de hoy, con neblinas por la mañana y con cielo mayormente nublado durante buena parte de la jornada. La mínima estimada 11 grados, máxima 17. A las 3 de la tarde, 30 minutos, la temperatura en la ciudad de Buenos Aires es de 14 grados 5 décimas, la humedad 82%, cielo cubierto.
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0: Wrap Your Troubles in Dreams era lo que escuchabas en Blackie 89.1. Momento de hablar del fútbol internacional y te contamos que hoy se cierra la fase de grupos de los principales torneos continentales con dos partidos de equipos argentinos. Por Copa Libertadores, desde las 21:30 horas, Boca juega ante Universidad Católica en la Bombonera con la obligación de ganar para pasar a la próxima ronda. En tanto, por Copa Sudamericana y también a las 21:30 horas, Tigre juega como local en Victoria ante Alianza Atlético de Perú, en donde necesita de una victoria y además que el Macará saque un empate al menos frente al América de Cali, que jugará en Colombia para avanzar a los playoffs. Y a las 3 de la tarde, 40 minutos, te seguimos acompañando en la única radio de jazz de Buenos Aires. Ella es Julia Moscardini. 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

0: Didi Bridgewater, Lady Sings the Blues, era lo que escuchabas en Blackie 89.1. 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
2: Las 4 de la tarde, un minuto, y en esta nueva hora de clásicos vamos a escuchar a Sarah Vaughan, Charlie Parker, Ligia Piro, Pauli Giacco y muchos artistas más en la única radio de jazz de Buenos Aires.
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0: Escuchabas a Chet Baker en Blackie 89.1 Dancing on the Ceiling.
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0: Atención automovilistas, están cerradas las inmediaciones del estadio de Boca por un partido de la Copa Libertadores. Al mismo tiempo, hay un corte total por obras en Ecuador entre Santa Fe y Charcas. En cuanto a los servicios, reiteramos que están cerradas por obras las estaciones Piedras de la línea A.

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4 de la tarde, 17 minutos, y pasaba Charlie Parker en Blackie 89.1 Ornithology, un sencillo lanzado en marzo de 1946 junto a su septeto, grabado en Hollywood y con el clásico A Night in Tunisia como lado B. Seguimos con muchos más clásicos en la única radio de jazz de Buenos Aires y es momento de Carmen McRae, Take 5.

Porsche and Bess del año 1959. Otra colaboración con Gil Evans en esta adaptación jazzística de la ópera de Gershwin. Miles encuentra nuevas maneras de narrar con su trompeta. Emotivo, elegante y con una orquestación cinematográfica que eleva cada nota. Jazz con alma de banda sonora. Mayo, el mes del centenario de Miles Davis. 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

0: Avon en Blackie 89.1 Ain't Misbehaving.
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0: Para lo que resta de este jueves, se esperan buenas condiciones de tiempo sobre la ciudad. Mañana viernes se espera una jornada bastante similar a la del jueves, con cielo mayormente nublado en prácticamente todo el día. La mínima estimada, 12 grados, máxima 16. Por último, este sábado se espera una jornada bastante similar a la del viernes, con la posibilidad de que se formen algunos bancos de niebla durante la mañana y cielo mayormente nublado durante el resto de la jornada. La mínima estimada, 11 grados, máxima 17. A las 4 de la tarde, 30 minutos, la temperatura en la ciudad de Buenos Aires es de 14 grados, 2 décimas. La humedad, 83%, cielo cubierto.
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0: Escuchabas al Tío Neistat Quartet en Blackie 89.1, Piedras Negras. 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

0: Eran Andrew Bird, Alan Hampton y Ted Poor en Blackie 89.1, Softly as in a Morning Sunrise.
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0: Y llegan ahora las primeras recomendaciones para mañana, para que comiences este fin de semana con el mejor jazz en vivo. Mañana viernes a las 20 horas estará el Germán Bocco Trío presentando su nuevo disco con temas originales e interpretaciones de Thelonious Monk y Charlie Parker en Thelonious, Nicaragua 5549 en el barrio de Palermo. También mañana viernes, pero a las 20.45 horas, estará el quinteto de Juan Bayón en Pres, Anchorena 1347 en el barrio de Recoleta. 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
2: 5:01 p.m. y en esta nueva hora de clásicos vamos a escuchar a Miles Davis, Terence Blanchard, Stan Getz, Catherine Russell y muchos artistas más en la única radio de jazz de Buenos Aires.
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0: You Are Under Arrest, del año 1985. Es un álbum grabado por Miles Davis en 1985, que presenta una mezcla de versiones de temas pop, incluyendo Time After Time de Cyndi Lauper y Human Nature de Michael Jackson, junto con material original que aborda temas como la política, el racismo, la contaminación y la guerra. Mayo, el mes del centenario de Miles Davis. Miles 100.
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0: con Just in Time en Blackie 89.1.
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0: Atención automovilistas, se presentan demoras en varias salidas de la capital, como por ejemplo en la autopista General Paz entre Saavedra y Liniers, mano al Riachuelo, al igual que en la autopista de Lepiane, mano a Ezeiza. Lo mismo pasa en el puente Pueyrredón, mano a Provincia, y también en la autopista Cantilo desde Núñez. En tanto, están cerradas las inmediaciones del estadio de Boca por un partido de la Copa Libertadores. Al mismo tiempo, hay un corte total por un incendio en Tonelero y Peribebuy. En cuanto a los servicios, están cerradas por obras las estaciones Piedras de la línea A y Tribunales de la línea D. El resto de las líneas de trenes, subtes y el premetro circulan a horario.
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Escuchabas en el mes de Miles Davis en Blackie 89.1 esta gran versión de Human Nature. Tema número 2 de su álbum You Are Under Arrest de 1985 y en donde hace este homenaje al rey del pop Michael Jackson. El tema se grabó en The Record Plant de la ciudad de Nueva York y colaboraron John Scofield, Daryl Jones y Al Foster, entre otros, y también incluyó una gran versión de Time After Time de Cyndi Lauper. Continuamos con mucho más en la única radio de jazz de Buenos Aires y es momento de Luis Lascano, Stella by Starlight.

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0: Escuchabas a Abby Lincoln en Blackie 89.1 Blue Monk.
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0: Para lo que resta de este jueves, se esperan buenas condiciones de tiempo sobre la ciudad. Mañana viernes se espera una jornada bastante similar a la de hoy, con cielo mayormente nublado durante prácticamente todo el día, la mínima estimada 12 grados, máxima 16. A las 5 de la tarde, 33 minutos, la temperatura en la ciudad de Buenos Aires es de 14 grados, la humedad 83%, cielo cubierto.
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0: Era Catherine Russell con I Am In The Mood For Love en Blackie 89.1. Y en el ámbito cambiario, las reservas del Banco Central volvieron a aumentar durante este jueves. De acuerdo a la autoridad monetaria, se compraron 447 millones de dólares y los activos internacionales se incrementaron en 644 millones. De esta manera, las reservas quedaron en 48.511 millones de dólares y el dólar oficial cerró en 1.430 pesos por unidad. Y seguimos en la única radio de jazz de Buenos Aires con Ian Shaw junto a Tori Coffey con este medley de I Let a Song Go Out of My Heart y Don't Get Around Much Anymore.
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Natalie Cole en Blackie 89.1 a Tisket a Tasket. Y quien viene a continuación es un artista originario de New Orleans y que estará muy pronto en el marco del Buenos Aires Jazz 2026 junto al Jazz at Lincoln Center. Estamos hablando de Herlin Riley. Nacido en la cuna del jazz en 1957, logró formarse en la batería y tocar junto a maestros del género como Ahmad Jamal y Wynton Marsalis, de quien es colaborador rítmico desde hace varios años. Junto a Wynton fue clave para el desarrollo de las partes de batería para Blood on the Fields, único disco de jazz en ganar un premio Pulitzer. Además, colaboró con otros grandes como George Benson, Harry Connick Jr. y Lonnie Liston Smith. Te cuento que Herlin Riley estará en el Complejo Teatral de Buenos Aires el próximo 21 de julio en el marco del Buenos Aires Jazz 2026 y ya podés conseguir las entradas a través de tuentrada.com. Lo escuchamos ahora en Blackie 89.1 con Rush Hour.

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0: Saba, el Sol Crespo Trío en Blackie 89.1, It's All Right With Me.
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0: Atención automovilistas, continúan las demoras en varias salidas de la capital, como por ejemplo en la autopista Cantilo desde Aeroparque a la altura de Udaondo, al igual que en la autopista Perito Moreno a la altura del Estadio de Vélez, mano al oeste. Por otro lado, están cerradas las inmediaciones del Estadio de Boca por un partido de la Copa Libertadores. En tanto, hay un corte parcial en Juncal y Basavilbaso por un incidente vial. En cuanto a los servicios, están cerradas por obras las estaciones Piedras de la línea A y Tribunales de la línea D. El resto de las líneas de trenes, subtes y el premetro circulan a horario.
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Era Yamile Burić en Blacky 89.1 Is You or No One. Y en el mundo del tenis, hoy continuó la jornada para los jugadores argentinos en Roland Garros, que contó con una sorpresa. Más temprano, Juan Manuel Cerúndolo, número 56 del ranking, derrotó al número 1 del mundo, Jannik Sinner, en 5 sets, pasó a tercera ronda y consiguió la mayor victoria de su carrera. En un partido que comenzó ganando el italiano por 2 sets, comenzó a sentir un malestar y fue ahí cuando el argentino aprovechó y se llevó el partido, con un resultado final de 3-6, 2-6, 7-5, 6-1 y 6-1, luego de más de 3 horas de juego. Además de esta victoria, está la de su hermano, Francisco Cerúndolo, que derrotó al francés Hugo Gastón en 4 sets, y de Francisco Comesaña, que superó al italiano Luciano Darderi en 5 sets. Por otro lado, cayeron eliminados Román Burruchaga y Facundo Díaz Acosta. Mañana será el turno de Thiago Tirante frente al español Pablo Carreño Busta y de Solana Sierra ante la rumana Zorana Kirstea. 6 de la tarde, 22 minutos, y te recordamos que nos podés llevar en tu teléfono inteligente, ya sea a través de la App Store o a través de la Play Store. Es momento ahora de José James, Autumn in New York.

0: En Blackie 89.1, Ludmila Fernández, The Very Thought of You.
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0: Para lo que resta de este jueves, se espera cielo mayormente nublado sobre la ciudad. Mañana viernes se espera una jornada también con aumento de la nubosidad, con cielo mayormente nublado en prácticamente todo el día, la mínima estimada 12 grados, máxima 16. Por último, este sábado se espera una jornada que comience con chance de niebla sobre la ciudad y cielo mayormente nublado también. La mínima estimada, 11 grados, máxima 17. A las 6 de la tarde, 31 minutos, la temperatura en la ciudad de Buenos Aires es de 14 grados, la humedad 83%, cielo cubierto.

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0: era Jasmine Horn en la tarde de Blackie 89.1, Lover, Come Back to Me.
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0: Lo que viene ahora es el tema que cierra el disco Whenever You Need Somebody de 1987, que vendió más de 15 millones de copias a nivel mundial y que se hizo famoso principalmente por dos grandes éxitos, Never Gonna Give You Up y Together Forever. En el Blackie cover de esta obra, Rick Astley, When I Fall in Love.

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0: En Blacky 89.1, Julia Sanjurjo, Lonely House.
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0: Y es momento de más recomendaciones para que disfrutes de una velada a puro jazz para este fin de semana. Mañana viernes a las 20 horas estará Tomoko Ono y el cuarteto de Ricardo Leu con el ciclo New York Jazz Connection en Bebop Club, Uriarte 1658 en el barrio de Palermo. También mañana viernes, pero a las 21:15 horas, estará la Reconquista Big Band en Swing City, Scalabrini Ortiz 103 en el barrio de Villa Crespo. 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

0: 7 de la tarde, 8 minutos y pasaba Johnny Hartman en Blackie 89.1 All of Me.
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0: Atención automovilistas, continúan las demoras en varias salidas de la capital, como por ejemplo en la autopista Cantilo desde Aeroparque a la altura de Udaondo, al igual que en la autopista Perito Moreno a la altura del Estadio de Vélez, mano al oeste. Por otro lado, están cerradas las inmediaciones del Estadio de Boca por un partido de la Copa Libertadores. En tanto, hay un corte parcial en Juncal y Basavilbaso por un incidente vial. En cuanto a los servicios, están cerradas por obras las estaciones Piedras de la línea A y Tribunales de la línea D. El resto de las líneas de trenes, subtes y el premetro circulan a horario.
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John Pizzarelli, It Could Happen to You, era lo que escuchabas en Blackie 89.1. Y a poco menos de 15 días del próximo Mundial, el técnico de la selección Lionel Scaloni ya dio la lista de 26 convocados para el próximo Mundial. Entre los arqueros se encuentran Juan Musso, Jerónimo Rulli y Emiliano Dibu Martínez. Los defensores serán Leonardo Valerdi, Nicolás Tagliafico, Gonzalo Montiel, Lisandro Martínez, Cristian Cuti Romero, Nicolás Otamendi, Facundo Medina y Nahuel Molina. El mediocampo lo componen Leandro Paredes, Rodrigo De Paul, Valentín Barco, Giovanni Lo Celso, Ezequiel Palacios, Alexis McAllister y Enzo Fernández. Por último, pero no menos importante, en la delantera estarán Julián Álvarez, Nicolás González, Thiago Almada, Giuliano Simeone, Nicolás Paz, José López, Lautaro Martínez y Lionel Messi. Recordamos que la selección campeona del mundo debutará el próximo 16 de junio desde las 22 hora argentina por el grupo J ante Argelia, en tanto que el 22 de junio se medirá ante Austria desde las 14 y el 27 de junio será el turno del duelo ante Jordania desde las 23 horas. 7 de la tarde, 17 minutos y continuamos en Blackie 89.1 con Mel Tormé, Moaning.

Kind of Blue, de 1959. Considerado por muchos como el disco de jazz más importante de todos los tiempos. Aquí, Miles propone un nuevo camino, el jazz modal, basado en escalas y climas más que en acordes complejos. Con un grupo de lujo, Coltrane, Cannonball Adderley, Bill Evans, Paul Chambers y Jimmy Cobb, logra una obra maestra de calma, belleza y profundidad emocional, ideal para dejar que la música respire. Mayo, el mes del centenario de Miles Davis. Miles 100.

0: En el Blackie cover de esta hora, Robbie Williams, It's the Lovely.
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0: Para lo que resta de este jueves, se espera un aumento de la nubosidad sobre la ciudad. Nos vamos a mañana viernes, en donde se espera una jornada con cielo mayormente nublado en prácticamente todo el día, la mínima estimada 12 grados, máxima 16. Por último, este sábado se espera una jornada bastante similar a la del viernes, con chance de algunas neblinas durante la mañana y cielo mayormente nublado sobre la capital. La mínima estimada 11 grados, máxima 17. A las 7 de la tarde, 30 minutos, la temperatura en la ciudad de Buenos Aires es de 13 grados 9 décimas, la humedad 83%, cielo cubierto.
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0: en Blacky 89.1, Dean Martin, You're Nobody Till Somebody Loves You. 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

0: Dinah Washington, Bad Not For Me, era lo que escuchabas en Blackie 89.1.
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0: El cuarteto de Nueva Orleans, Nola Ted, está de regreso con su primer disco grabado en vivo, Something to Relax With. El título esconde una gran anécdota. En los años 80, nada menos que Chet Baker se le acercó al baterista Johnny Vidakovich para pedirle algo para relajarse. De esa complicidad nace este álbum, editado en vinilo limitado, en donde el grupo combina la elegancia del cool jazz con pasajes de pura improvisación libre. Registrado a sala llena en un club de Oklahoma, el trabajo expone la química de una de las bases rítmicas más longevas y respetadas de la música negra. Con Vidakovich en la batería, James Singleton en contrabajo, Brian Haas en piano y Mike Dillon en vibráfono, la banda vuela sin partituras fijas.
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0: Escuchabas a Michael Bublé en Blackie 89.1 When You're Smiling. 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

0: Las 8 de la noche, 9 minutos y pasaba Al Jarreau en Blackie 89.1 Sophisticated Lady.
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0: Atención automovilistas, continúan las demoras en varias salidas de la capital, especialmente en la autopista 25 de Mayo, mano a Liniers, así también como en la autopista Perito Moreno, a la altura del Estadio de Vélez, mano al oeste. Por otro lado, están cerradas las inmediaciones del Estadio de Boca por un partido de la Copa Libertadores. En tanto, hay un corte parcial en Celarrayán y Curapaligüe por un incidente vial. En cuanto a los servicios, el tren San Martín circula con demoras, mientras que el tren Sarmiento circula limitado entre 11 y Merlo. En tanto, están cerradas por obras las estaciones Piedras de la línea A y Tribunales de la línea D. El resto de las líneas de trenes, subterráneas,

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0: En la noche de Blacky 89.1, los Swing Timers, Where or When.
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0: Y llegan las últimas recomendaciones para que disfrutes de una velada a puro jazz. Mañana viernes a las 20 horas estará Sibori 4 con Mariano Sibori, Pipi Piazzolla, Lucio Balduini y Damián Fogiel en Jazz Voyer, Posadas 1557 en el barrio de Recoleta. También mañana viernes, pero a las 20:30 horas, estará el trío Gramiña Ferrario Gamayo en Virasoro, Guatemala 4328 en el barrio de Palermo. 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

Summertime.

In a Silent Way, del año 1969. Un punto de inflexión. Comienza la era eléctrica. La música se torna más atmosférica, meditativa y menos estructurada. Miles mezcla electrónica, jazz y rock con una nueva lógica de estudio y edición. Una obra minimalista y envolvente. 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Miles 100.

0: Escuchabas a Gregory Porter en Blackie 89.1 Revival Song.
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0: Para lo que resta de este jueves, se espera cielo mayormente nublado sobre la ciudad. Mañana viernes se espera una jornada bastante similar a la de hoy, con cielo mayormente nublado en prácticamente todo el día. La mínima estimada, 12 grados, máxima 16. Por último, este sábado se esperan algunas neblinas durante la mañana y cielo mayormente nublado hacia la tarde-noche, con una mínima estimada en 11 grados y una máxima de 17. A las 8 de la noche, 33 minutos, la temperatura en la ciudad de Buenos Aires es de 13 grados 8 décimas, la humedad 85%, cielo cubierto.
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Pasaban José James, Diana Zavar y Evan Dorsey en Blackie 89.1 On and On. Como siempre te decimos, no te olvides de seguirnos en Instagram en @fmblackie y estar atento a todos los concursos que tenemos para vos, porque más adelante se vienen algunas sorpresas de la mano de los amigos de Originales Daniel Wolf. Continuamos en Blackie 89.1 con...

en Blackie 89.1, Samara Joy, You Stepped Out of a Dream. Y de esta manera llegamos al final de esta edición de La Noche de Blackie 89.1. A cargo de la puesta al aire estuvo con nosotros Hernán Gómez. Yo soy Lucas Boltrino y nos reencontramos mañana viernes desde las 15 horas para disfrutar de una nueva velada a puro jazz. Nos vamos con Verónica Sala, Sweet Pumpkin. Que tengas la mejor de las noches. Chao.

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